0: 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In el sonido, with Goy aquí en KEXP hasta las 10 de la noche.
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0: Transmitiendo en vivo y en directo desde los edificios de KQED en esta hermosa ciudad de San Francisco, California, a través del 90.3 de frecuencia modulada en Seattle, 92.7 también de frecuencia modulada en esta área de la Bahía de San Francisco. También transmitiendo a través de la página de internet de la estación, que es kexp.org, y también a través de la aplicación de teléfono móvil. 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So if you have any suggestions or any requests for songs that might go well with the music that we're playing right now, this is the time, 206-903-5397, or you can email me at dj@kexp.org or at goiri@kexp.org, or you can find me on Instagram at goyri. Perfecto. 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Aquí en El Sonido con Goiri hasta las 10 de la noche. 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

conozco ningún método de decir que conozco. Solo veo los materiales básicos que puedo usar. Si me preguntas, puedo decirte así y así durante años.